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0: La radio te informa la hora. 23, 3 minutos. 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

0: Carlos Rivera, señores, desde México. Es un gustazo siempre compartir con él.
1: Gracias.
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